You hear that laughter? Escuchan esa risa y esa libertad? All right, mira. Ha sido un placer estar con ustedes esta noche. Realmente, la música no le pertenece a ninguna generación. Se entrega grabación a grabación, de radio a radio, de padre a hijo, de amigo a amiga. Y esta noche solo somos las últimas personas que sostienen esa antorcha. Muchas gracias por estar aquí en este maratón de música latina en KKUP 91.5 KKUP Cupertino. Soy su locutor César Gamboa. Un encarecido saludo a todos y especialmente a Celia en Series. Buenas tardes, buenas noches y siguen adelante con este maratón de música latina. Feliz noche.

We have that CD right here, Alex Rivera. Si tú eres salsero, you really dig this CD. Pide que hay y la dice Alex Rivera y la Sabrosona. Miren quiénes están aquí. Josian Rivera, Luisito Quintero, Jeremy Bush. Bueno, aquí están los mejores percusionistas y flauteros y tromboneros de la música. Vamos a tocar otra canción de Alex Rivera para que llame al 408-900-9539 y disfrute de esta salsa que tenemos aquí para usted.

That's right. Call me 408-900-9539. And we are on the Latino Marathon right here in KKUP. And then we have an anonymous call giving us $500 on behalf of Dr. Loco Ben. And we're looking for a match of five people, $100 each, or maybe 10 people at 50. And then we got the match. If you call 408-900-9539, llámame. Llámame 408-900-9539. Estamos tocando la música que tenemos aquí, sea LP, vinyl, como le quieran llamar, o CD, que tenemos la música. Vamos a tocar un poquito de Rico Walker, que tenemos ese vinyl que está calientísimo, buenísimo. Ex cantante de Willie Rosario.

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1: Amigos, estamos aquí en medio, empezando el programa de este servidor para el Maratón Latino. Así es de que si nos escucha y le gusta la música, la programación de K-Cup, pues les esperamos que nos dé su apoyo para continuar con la música y los programas aquí en esta su radio estación.
2: Ah, sí, sí. Muy buenos días, damas y caballeros. Good morning, everybody, and welcome to the KKUP Latino Music Marathon here. And we're on our final day. Here it is, Sunday, and this is our final day for the marathon. And so we'd like you to be able to call us at 408-900-9539. Again, 408-900-9539, and make a pledge to keep this wonderful, one-of-a-kind radio station on the air. And by the way, it is your radio station, because this is totally community-supported, and we don't depend on any kind of funding from anywhere, from any place, not the government, not the corporates, no one like that. It's just basically designed for all of you folks. And we provide the greatest music around. I mean, you look at Cantos y Tradiciones. I mean, what else could you ask for? My God, ¿verdad? ¿Qué pueden más esperar de tanta música tan maravillosa como la que tocas tú aquí esta mañana?
1: Música diferente. Cada uno tenemos nuestro propio arsenal, musicalmente hablando, arsenal, para que no pensemos otra cosa. Pero sí, exactamente, la radio estación es de la comunidad, es de usted que nos está escuchando. Así es de que gracias por mantenernos al aire. Yo sé que a algunos, si no la mayoría de los que nos escuchan, son miembros de esta gran radio estación. Es de radio estación comunitaria, su radio estación.
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1: Ahí está, claro que sí, nos puede llamar también aquí. 408-900-9539. Vamos a continuar con más música, pero esperamos escuchar ese timbre del teléfono. Mario, con mucho gusto, Mario del Castillo estará contestando el teléfono. Y si suena de 2-3, pues yo también
2: sí, no me dejen solo, porque si no me voy a comer todo el pan dulce y nomás ahí estoy, hombre.
1: Se va a dormir ahí. Bueno, nosotros continuamos con más música. Empezamos con los folcloristas esta mañana, Tierra Mestiza, de Gerardo Tamés, La Carretera y La Caña, con el grupo Chuchumbe.
2: Chuchumbe.
1: Así es de que vamos a escuchar algo de Marco Antonio Muñiz. Feliz domingo y fin de semana, y no se lo olvide, K-Cup es su radio estación. Mantengámosla al aire.

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Amigos, estamos aquí acompañándolos con mucho gusto en este programa especial de El Maratón Latino para que usted mantenga esta radio estación al aire. Así es de que estamos pidiendo en esta ocasión de su apoyo para mantenernos al aire. El teléfono en cabina 408-900-9539. 408-900-9539. We're in the middle of the Latin Music Marathon. This Sunday, this is your opportunity to keep us on the air if you like what we do here. 408-900-9539. Déjame decirle que lo que hemos estado escuchando esta mañana en este segmento musical, escuchamos la voz de Dolores San Juan con Las Campanas de mi Pueblo, El Viejo Molino con Los Guasos Quincheros, la voz de Pedro Infante con 100 años, Son del Pito Real con Don Andrés Huato, Mi México de Ayer, también escuchamos Un Chotis con El Salterio de la Mixteca, Las Gaviotas con la Orquesta Núñez, Las Perlitas, Cuarteto Ensamble Clásico, Las Flores de Lexington y Tzitzi Zapichu con Los Enzontles y Atilano López. La voz de Amparo Ochoa con otra piregua, Lápiz y Cuaderno. También escuchamos a Lila Downs, la voz de Lila Downs con Tirinene Tzitziki o Flor de Cempasúchil. Y Rosa de Castilla con Los Folcloristas. Nosotros continuamos con más música esta mañanita de domingo. Empezando, bueno, ya estamos en la mañanita avanzada, la mañana. Aquí localmente son las 7 de la mañana, pasaditas. Continuando con más música, les recuerdo el teléfono en cabina 408-900-9539. 408-900-9539. Mario del Castillo está ahí esperando su llamada, así es de que esperamos de su apoyo para mantener esta radioestación al aire. Bueno, pues vamos a escuchar una con Los Guasos Quincheros. Esta se llama Qué Bonita Va.

0: Amigos, aquí contento de acompañarlos esta mañanita. Gracias por la sintonía y esperamos sus llamadas. Y a los que ya han llamado, muchas gracias también. Gracias por mantenernos al aire. Si le gusta esta radioestación, la programación que tenemos aquí, acuérdese que este es un espacio para usted. Le corresponde a usted, le pertenece a usted, ya que es una radio comunitaria. Déjeme decirle lo que estamos escuchando antes. Bueno, en orden inverso, escuchamos Las Luces de Nueva York, con la más grande, la Sonora Santanera. Por ahí estaba la voz de Cristian Castro. También escuchamos la voz de Celia Cruz con El Yerberito Moderno. La Sonora Santanera con Burundanga. Y El Negrito del Batey. Alejandro Cardona y su orquesta con Mi Cafetal de Crescencio Salcedo. Los Super 7, los Super 7, Paloma Guarumera de Alfredo Gutiérrez. Los Cuatro Hermanos Silva con Yo Vendo Unos Ojos Negros. Y Alma Llanera de Pedro Elías Gutiérrez. Jaime Llano González con El Barcino. Y empezamos este segmento con Los Huasos Quincheros y Qué Bonita Va. Esta es de Francisco Flores del Campo, del folclore chileno. Nosotros vamos a continuar con más música, pero les recuerdo que estamos aquí en una misión para recaudar fondos en este Latin Music Marathon. 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Así es de que, bueno, vamos a escuchar una invitación oficial antes de que empezara este maratón. Vamos a ver quién hace el comentario y la invitación.
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0: 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Let's see what else we have online for you. Let's see, Tú a Doctor Loco y sus tiburones del norte. Esta se llama Adiós, Adiós California.

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1: 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Amigos, ya estamos entrando a la tercera hora de esta mañanita que estamos acompañándolo en este maratón latino. Así es de que seguimos recordándole que depende de usted esta radio estación. Si le gusta la programación que tenemos aquí, no deje de apoyarnos para mantenernos al aire, ya que dependemos solo de usted. Aquí nadie tenemos un sueldo, solo lo hacemos por el gusto y la satisfacción de compartir musicalmente con ustedes. También hay otra clase de programación, educativos, de noticias, cualquier cosa que sea de la comunidad, aquí puede suceder. Puede checar toda la programación en www.kkupfm.org. Así es de que, bueno, déjeme decir lo que escuchamos en orden inverso. Escuchamos la voz de Pedro Infante con Bésame Morenita. Esta es una selección colombiana. Antes de eso, Los Caporales de Santa Ana con La Borradita. Los Broncos de Reynosa, Cielo Azul, Cielo Nublado. También salió con ellos por ahí la de Te Traigo en Mi Cartera. La voz de Cornelio Reina, de su propia inspiración, Ni por Mil Puñados de Oro. Los Doneños con Cartitas y Ando en Busca. Y también escuchamos con ellos Paso del Norte. Y empezamos este segmento musical con Doctor Loco, recordando a Doctor Loco y sus Tiburones del Norte con Adiós California. Vamos a seguir con más música. We're going to continue with more music, but I just like to remind you that we're in the middle of the Latin Music Marathon. Speaking of which, let's see who else we got here inviting you to support us here.
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1: Bueno, pues aquí seguimos esperando, amigos. Gracias por mantenernos al aire y acompañarnos aquí en las ondas hercianas de KCAP, KKUP Cupertino. Continuando con más música, le recordamos el teléfono en cabina, no lo deje para más tarde. 408-900-9539. Aquí se encuentra Mario del Castillo esperando su llamada. 408-900-9539. The number again, 408-900-9539. So let's go back to the music and happy Sunday.

0: voy a dedicar esta canción.
1: Amigos, aquí continuando con más música para ustedes. We're putting on more music for you. We still have about half an hour. And then the next DJ will come in. Gracias por la sintonía, gracias por seguir apoyando esta radioestación comunitaria que le pertenece a usted que nos está escuchando, así es de que está en sus manos. El teléfono en cabina 408-900-9539. Recuerde que estamos en esta odisea juntos, tanto ustedes que nos escuchan como nosotros aquí de este lado del micrófono, para mantener esta gran radioestación comunitaria al aire. Así es de que estamos en medio del maratón, en el último día del maratón latino. Esperamos su apoyo. We're on the last day of the Latin Music Marathon, and we're asking you for support to keep this radio station alive and on the air. Déjeme decirle lo que escuchamos en orden inverso. Si tú también te vas, en la voz de Yolanda Aranda, de José Alfredo Jiménez. Antes de eso, mariachi tradicional de Tecalitlán con Paloma Pico Plateado, el toro Antejuelo con Teodulo Naranjo en el arpa, la colombiana Marta Gómez con una versión de Cielito Lindo de Quirino Mendoza y Cortés, la voz de Guadalupe Pineda con Amanecí en tus brazos de José Alfredo Jiménez, Alma Angelina con Cascada de Flores, por ahí la voz de Arvin Castellanos y Sabra Weber, A Flor de Piel con Herbert Rasgado de su propia inspiración. Y empezamos este segmento musical con Lo Mucho Que Te Quiero con René y René, y Vuela Paloma con Los Dandies. Vamos a continuar, vamos a cerrar este segmento que nos queda, unos 25 minutos más. Así es de que esta es su oportunidad, si gusta apoyarnos en nuestro quehacer musical, nuestro quehacer comunitario, poniendo nuestro granito de arena en este maratón latino. 408-900-9539. Vamos a continuar. Ahora vamos a escuchar algo con Little Joe. Esta que se llama Chaparrita, Chaparrita de Oro.

Amigos, ha sido un placer acompañarlos esta mañana en el Latin Music Marathon. Así es de que nos estaremos encontrando el sábado siguiente en mi programa regular, Cantos y Tradiciones.